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3: Hola, hola, bienvenidos, bienvenidas, ¿cómo están? Estamos en un episodio más de Ya Oíste. Yo soy Génesis Sainez y hoy tenemos un tema muy peculiar, un tema que puede pasarle a cualquiera, nadie está exento. En la cocina, en el trabajo o incluso en tu casa, en la calle, que son las famosas quemaduras. Y vamos a hablar sobre qué hacer en un momento difícil que está, porque muchos entramos en pánico en ese momento, es como de, ay, se está quemando, está pasando algo, pero no, a esto nos viene a acompañar nuestro querido doctor Oscar Reyes, jefe del servicio de urgencias. ¿Cómo está, doctor?
4: Hola, buenas tardes, bien, gracias, aquí, gracias por la invitación.
3: Ay, muchas gracias a usted por acompañarnos. Esto se va a poner bueno, porque estamos en una temporada donde justo puede haber muchas, muchas quemaduras, pero vamos a empezar sobre qué son las quemaduras, doctor.
4: Bueno, las quemaduras prácticamente son lesiones causadas por agentes físicos externos, principalmente sea fuego directo, líquidos calientes. Existe también las quemaduras por corriente eléctrica y en menor medida, pero también existen las quemaduras químicas. Entonces, wow, básicamente son lesiones térmicas, básicamente.
3: ¿Cómo son los tipos de quemaduras, doctor, que le han llegado?
4: Bueno, las quemaduras se clasifican, puede ser por, como ya mencionamos, por el tipo de agente que la ocasiona, que ya mencionamos que puede ser por fuego directo, le llamamos por escaldadura, quiere decir por líquidos calientes, quemadura química y quemadura eléctrica. Esa es una clasificación que es de acuerdo al agente físico que lo ocasiona. Y para nosotros como médicos es muy importante clasificarla de acuerdo a la profundidad o la gravedad de la lesión.
3: Ajá. Okay.
4: Hay varias clasificaciones, conforme van pasando los años, se han creado varias clasificaciones. La más usada o la que está más en boga es la que le divide en primer grado, segundo grado y tercer grado.
3: Oh, sí.
4: Ajá, eso es de acuerdo. A nosotros como personal de la salud nos funciona mucho para determinar la gravedad de la lesión y a la vez de saber la gravedad de la lesión, saber si el paciente requiere ser tratado en un hospital o puede ser tratado en su domicilio. La quemadura de primer grado es la que comúnmente cuando vamos a la playa y nos asoleamos.
3: Lo bronceadito acá.
4: Esa es una quemadura de primer grado. Obviamente, pues como la mayoría de la gente sabe, pues no es necesario ir al hospital para tratar ese tipo.
3: Incluso hay gente que se broncea por gusto, ¿no?
4: Ah, o sea, exactamente. Y es algo irónico, pero las quemaduras de primer grado son dolorosas precisamente porque afectan las capas superficiales de la piel, que se llama epidermis, y es ahí donde están los receptores del dolor.
3: Ya tocamos el de grado 1.
4: Primer grado,
3: ya ven. Nos vamos con el de segundo grado.
4: Okay. Sí, el de segundo grado, ya estamos hablando que ya la quemadura es más profunda. De hecho, la quemadura de segundo grado se divide en superficiales y profundas. Ajá.
3: Okay.
4: El segundo grado ya afecta capas más profundas de la piel, en este caso la dermis. Y este tipo de quemadura es muy importante porque la recomendación es que sí se tenga una atención médica, que ya son más profundas a diferencia de las de primer grado. ¿Cómo los vamos a identificar? La piel se pone rosa y las famosas ampollas o flictenas. Ajá, ya es una característica de las de segundo grado que ya van a cursar con ampollas. Ajá, entonces este tipo de quemaduras lo da sugerencia es que sí se vaya a alguna atención médica, a diferencia de las de primer grado.
3: Sí, sí me ha tocado ver, no me ha pasado, pero sí me ha tocado ver que el aceite creo que es lo más común que vemos que les cae en la piel e inmediatamente como que empieza a salir la ampollita, o sea, obviamente entre el movimiento y todo de que te arde, me tocó ver que a mi mamá le salió una enorme, pero no entendía, o sea, yo en mi mente es como, ¿por cómo es que sale o por qué salen las ampollitas? ¿Es como media de protección de la piel o por qué se da?
4: La mayoría de las quemaduras de segundo grado, como bien mencionas, está ocasionado por líquidos calientes, ya sea aceite, agua hirviendo, o también por objetos calientes como el clásico, la plancha, la secadora.
3: Yo con mi plancha del peine.
4: Entonces, la ámpula o ampolla, como se le conoce, aflictena, no es otra cosa que se sale el líquido de la piel y se acumula ahí. De hecho, más adelante vamos a ver que cuando ya las quemaduras son más extensas, algo que daña mucho al paciente es la pérdida de líquido o de volumen, que le llamamos nosotros.
3: Okay.
4: Ajá. Aquí también es importante mencionar, ya cuando entramos a una quemadura de segundo grado, nosotros ya a nivel médico, es muy importante la extensión de la quemadura. ¿Estás de acuerdo que no es lo mismo que te, como bien mencionas, que te quemes una área pequeña de tu mano a que te quemes, por ejemplo, todo el tórax, ¿no? O todo el pecho. Sí.
3: Pero pasemos a la de la quemadura de tercer grado, que esa es la última de la escala, sí, por así decirlo.
4: Es la más grave. Por lógica, pues la profundidad es mayor. Aquí es cuando el paciente inclusive ya tiene exposición de hueso, exposición ósea, cuando ya se quema tendones, ya se queman como músculo. Obviamente, pues son pacientes que se exponen a corrientes térmicas o están mucho tiempo expuestos, sobre todo cuando hay fuego directo, ¿no?
3: Claro.
4: Y desafortunadamente muchas de las veces el tratamiento es quirúrgico. Muchas veces inclusive si una extremidad está muy afectada, inclusive puede requerir amputación. Entonces ya es una quemadura pues ya más grave, ¿no?
3: Y hay una pregunta que me gustaría hacerle, porque creo que todos necesitamos saber esas acciones rápidas. Que en dado caso, no sé, estoy en mi casa y veo, o sea, para poder ayudar y también para saber qué hacer yo, ¿no? ¿Qué hacer cuando estás en ese momento que no estás obviamente en el doctor o en lo que llegas? ¿Cómo tratarlo o hacerlo inmediatamente, una quemadura?
4: La principal recomendación es no aplicar ninguna sustancia a la quemadura.
3: Ni la famosa clara de huevo.
4: No, hay veces que le ponen antibiótico en crema, tampoco se sugiere. Clara de huevo, algunas cremas como el tepezcohuite, el aloe. Entonces, la sugerencia es no aplicar nada de eso. Tampoco agua fría. Mucha gente, pues la lógica muchas veces llegaría a pensar, pues si se quema y está caliente,
3: claro,
4: pues échale agua fría, ¿no? Sin embargo, no. Sí se sugiere, obviamente, que se lave la herida con pura agua, pero que el agua sea tibia o templada.
3: Okay. Uh-huh.
4: Tampoco se recomienda poner hielo.
3: ¿Y por ejemplo el agua es en contacto directo o como suavecito?
4: No, directo.
3: Directo, uh-huh.
4: Ok. Ajá, entonces y después taparla con un apósito antiadherente, o sea, evitar que no sea un apósito que se pegue en la piel y obviamente pues que esté limpio, ¿no?
3: Claro, principalmente.
4: O sugerencia que esté limpio. Y si la quemadura sí se ve que tenga ampollas o todo sugiere que sea de segundo grado, pues sí se sugiere que vaya a atención médica.
3: Y lo que hoy nos comparte, doctor, es muy, muy importante, porque hay cosas que ni siquiera sabemos, o sea, podemos decir que es muy como de, ay, no me va a pasar, o nada más me quemé tantito, pero lo dejamos a la desidia y son cosas que se pueden complicar. Nos ayudó a desmentir muchos mitos. Uh-huh. Muchas gracias. Y pues, sin más por el momento, yo le agradezco mucho que nos haya acompañado. Espero que se le haya pasado muy bien.
4: Sí, al contrario, gracias a ustedes.
3: Y pues nada, Estelovers, la verdad es que yo estoy muy, muy agradecida. Muchísimas gracias, doctor, por esta compañía, por compartir información tan valiosa. Yo soy Génesis Sainz, fue un gusto tenerlos aquí. Muchísimas gracias, nos vemos en el próximo episodio. Adiós.

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1: La más bonita, la más hermosa, la más coqueta. Tarararara. En Ya FM, en la mañana. Ándele pues, acá andamos. Sí, sí, sí, Lupita López. Yeah, yeah, yeah, yeah. Good morning by the morning. ¿Cómo andamos? Excelente mañana para ti, para mí, para todos. Martes Ricky's Cookies, martes sabroso, martes coqueto, martes de que, ay, hoy me enamoro porque claro que sí. Oigan, pues bienvenidos todos. Ya arrancamos después de haber escuchado el Retro Morning. Qué gusto, a mí me encanta escuchar el Retro Morning. No sé ustedes, pero a mí me fascina. Pero pues ya arrancamos, un nuevo día, gracias a Dios, ¿verdad? Un nuevo día, un martesito maravilloso, una mañana rica, fresca. Saludos para nuestro querido Fabián Lorenzo, que ya está en sintonía de Ya FM Villahermosa. Le mandamos un abrazo fuerte con mucho cariño. Y bueno, pues muchas gracias a todos los que están conectados ya desde muy, pues desde muy temprano, ¿eh? Muchísimas gracias. Y bueno, la invitación para que no le cambien, la invitación para que se queden con nosotros disfrutando de esta programación. Gracias a todos, a todos, a todos, a todos. Oigan, pues, hay programación padre, hay checkpoint en esta mañana, así que usted no se lo pierda, usted atentos, usted puede ser uno de los que se lleve esos cortes, cortesía de Barbería Bay Márquez. Tendremos también por ahí boletos para el circo. Recuerden que Baile y Circos ya llega a Villahermosa este jueves, y bueno, pues tenemos una invitación especial para todos ustedes, así que habrán accesos, así que pendientes a la sintonía. Mientras tanto, nos vamos a un corte, no le cambie, soy Lupita López. Ese es el Morning de Ya FM.
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0: 7:23, 7:23 a.m. Oigan, no se olviden que a toda la afición de Villahermosa, que las grandes estrellas del Consejo Mundial de Lucha Libre, pues llegan a Villahermosa con todo, ¿eh? Alienzo Charro de Villahermosa. Esto será el próximo 4 de octubre, 5:30 de la tarde, ¿eh? Para que vayas con la familia a disfrutar de la lucha estelar de Místico y Templario contra Soberano Junior y Difunto. También habrá la gran semifinal de Amazonas, Atlantis y Esfinge contra los Calavera 1 y 2. También las microestrellas de del Consejo Mundial de Lucha Libre estarán presentes. Qué Bonito y Periquito Zacarías contra Qué Malito y Tengu. Recuerda que tus boletos los puedes adquirir en la taquilla del Auditorio Flor de Tabasco y en deboleto.com, así que no te lo puedes perder. 7:24 a.m. Te recuerdo, soy totalmente en vivo desde Paseo Sumacinta, sin número, esquina Ayuntamiento, Colonia Gil y Sáenz, aquí en Villahermosa, Tabasco, México. Gracias a todos nuestros amigos que están ahí en la sintonía desde muy temprano dando los buenos días. Muchísimas, muchísimas gracias. Dicen por acá, buenos días, ya FM, pues buenos días. Buenos días, Lupita López, buenos días. Saludos para Gerardo y Jimena que van camino a la escuela. Saludos para ellos, que tengan un excelente día, buen martes y que sea un día, dirían por ahí, maravilloso, maravilloso. Así que saludos para Gerardo y Jimena. Les mando un abrazo fuerte con mucho cariño. 7:24, nos vamos con música. Recuerden, www.ya.fm, ese es nuestro portal donde también nos puedes escuchar en vivo. Así que no le cambies. Soy Lupita, estás en Ya FM.
1: 7:25.

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2: Bien, 7:37 a.m. Oigan, le mandamos saludos a Tiago, que ya va camino a la escuela.

Recuerde usted que estamos totalmente en vivo desde Paseo Usumacinta sin número, esquina Ayuntamiento Colonia Gil y Sáenz, aquí en Villahermosa, Tabasco, México. También les saludamos por sus 22 añitos. ¡Saludos! Vamos a ponerle las mañanitas a los cumpleaños. Estas son las mañanitas que yo canto para ti, para Naomi Elizabeth. Disfrútalo hoy aquí. ¡Felicidades, Naomi! ¡Que te la pases muy bien! Hoy el día está maravilloso y hazlo muy bien. Todo lo que te emprendas y que sea un día esplendoroso y que sea un día maravilloso y que sea un día lleno de muchas sorpresas. Así que muchas, muchas, muchas, muchas felicidades para Naomi. ¡Felicidades!

0: Paulita Navarro, que va con sueño a la escuela. ¿Cómo que Paulita? Paulita, ánimo, levántate, Paulita. Levántate. Caminito de la escuela, es que sí, Dad, es que sí cuesta levantarse temprano, yo las entiendo, sí cuesta, y más luego se desvela uno viendo televisión, ¿verdad? Así que, Paulita, ánimo, mi amor, vámonos a la escuela, vas a ver a tus amiguitos, y va a estar muy bien. Saludos también para Renata. Mi amor, Renata, a ver, esto es muy serio, es más, hasta voy a apagar la música de verdad. Renata, ¿por qué estás triste, Renatita? Ese aplauso es para ti porque eres linda, hermosa y obediente y primorosa. No vayas triste a la escuela porque pues yo también me pongo triste, Renatita. Así que saludos para Renatita Contreras, que ya va camino a la escuela igual. Y aparte tu mami te ama muchísimo. Yo te mando muchos besos, Renata. Un abrazo fuerte con mucho cariño. Vámonos con música. No le cambies. Envía tus mensajes al 99-31-90-50-61. Recuerda, 99-31-90-50-61. Soy triste porque Renata Contreras va triste a la escuela. Ay, Dios mío. Espero que se haya animado porque, miren, que hasta el hambre se me quitó. Yo que iba a pedir mi desayuno bonito. Pero es que no me gusta que Renata vaya triste a la escuela. Bueno, a ninguno nos gusta que los niños vayan triste a la escuela. Así que ánimo, Renatita, ánimo. Me voy con música, no le cambien. Soy Lupita López. Siguen disfrutando de la programación. Manden sus mensajes al 99-31-90-50-61. Recuerda, 99-31-90-50-61. Ese es nuestro número de WhatsApp. Y recuerden seguir nuestras redes sociales. Recuerden que tendremos accesos para el circo. Así que tienen que estar pendiente de la sintonía de YFM Villahermosa. Tienen que estar pendiente también del Checkpoint. Porque les diremos qué tienen que hacer para llevarse esos boletitos. Porque recuerden que Baile y Circos, el estreno, la función de gala es este jueves en punto de las 8:30 de la noche, así que no te lo puedes perder. Me voy con música, estás en Ya FM.
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1: Bien, estamos cerrando esta hora, pero obviamente haciéndoles la invitación para que no le cambien, que se queden con nosotros. Faltan 8 minutos para que den las 8 de la mañana. Así que usted no le cambie, sigue en la sintonía de Ya FM, sigue disfrutando de la programación, siga con nosotros disfrutando de esta mañana. Así que pues usted se quede conmigo. Recuerda que puede enviar sus mensajes al 99 31 90 50 61, que es nuestro número de WhatsApp. También te puedes comunicar al 99 33 15 20 85. 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
0: 7:53.

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8 de la mañana ya con 9 minutos, 8 con 9. Aquí andamos. Oigan, gracias por continuar en la sintonía de Jeff Villahermosa y por estar con nosotros. Oigan, saludamos con mucho cariño a todos los que ya están camino al trabajo, a los que van en el Uber, en el Didi. Saludos a los que van en su transporte público. Igual un abrazo fuerte con mucho cariño. 8 de la mañana con 9 minutos. Ándele, pues ya hace hambre. Ya dan ganas de desayunar. Si apetece de entrada un cafecito. De entrada. Así que, si usted ya está desayunando, provechito. 8 de la mañana con 9 minutos. Este martes, canales de baja presión en el interior de la República Mexicana, aunados a circulaciones ciclónicas y vaguadas en niveles medios y altos de la atmósfera, inestabilidad atmosférica y el paso de la onda tropical número 37, que se desplazará sobre el sureste y sur del país, originarán chubascos y lluvias fuertes a muy fuertes, acompañadas con descargas eléctricas en el noreste, oriente, sur y sureste de México, incluyendo la península de Yucatán. También se pronostican lluvias fuertes, con puntuales muy fuertes, y también se esperan vientos de 20-30 kilómetros por hora, con rachas de 40 a 60 kilómetros en Tabasco, y también una temperatura máxima de 35 a 40 grados centígrados. Así que ya está usted informado para este martes: Tabasco con calor y probables lluvias fuertes. Nos vamos con música, no le cambies. Estás en YFM.

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1: Ocho de la mañana con 23, 8:23. Oigan, gracias a todos por continuar en la sintonía de Ya FM Villahermosa, 8:23. Recuerden www.ya.fm y también recuerden seguir nuestras redes sociales. Así que les invito para que se queden con nosotros en esta mañana espectacular. Ya les platicábamos antes de irnos a un corte que tendremos unas temperaturas máximas de 35 a 40 grados centígrados y hay también probabilidad de lluvias, así que tome usted sus precauciones. Saludando a toda la bandita que manda sus mensajes, dice, coquetea Lupita, no puedo. Ustedes me alborotan, miren que vengo yo tranquila, relajada y empiezan con su coquetea. Porque son así, chamacos, porque son así. En un ratito coqueteamos, ustedes tranquilos. Oigan, dicen por acá, Lupita, te mando un besote. Ay, qué rico. Ve, ve, ve, luego, luego. Ustedes vienen a alborotar. Dice, te mando un besote y un abrazo. Que tengas excelente día. A mí no me mandes besos, a mí ven y róbamelos. Y mándame el desayuno igual porque hoy no traje desayuno. Oigan, saludos al tocayo también. Dice, yendo a Villahermosa a trabajar y sintonizándote, Lupita. Saludos, buenos días. Saludos, tocayito, también para ti. Gracias, como siempre, por escribirnos y por estar presente en la sintonía. Cubanitz, te mando un beso, mi querido Cubanitz. Gracias por estar en la sintonía de Ya FM Villahermosa. Así que ustedes, como ellos también, pues coqueten. Coqueten ustedes a ver si me... si sacan mi lado coquetongo el día de hoy. Hoy sí vengo así como que... como que nomás no llovió en mi jardín de veras. Oigan, 8:24, les invito para que estén pendientes. 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Recuerda, a las 8:30 de la noche este jueves, no te lo puedes perder. 8:25, nos vamos con música, no le cambies, estás en el Morning Show de Ya FM.

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1: De la mañana ya con 35 minutos. Oigan, de verdad que ustedes están, pero están alborotadísimos, como que llovió anoche, Oigan, y les voy a platicar el porqué. Le mando saludos a todos y los mensajes que han estado llegando es porque extrañan esto. Es que les encanta la mala vida a ustedes, de verdad. Les gusta que yo, que uno temprano les esté mandando besos, apretón de cachete, diciéndoles cosas bonitas, ¿verdad? Ay, qué cosa tan linda. Dicen por allá, coquetea, Lupita. Ahorita no puedo coquetear, chamacos, al rato. Al ratito, dejen que vaya yo por el mañanero para que nos los echemos juntos y ya saben que esté bien calientito. Espero que usted ya también tenga en mano ese mañanero que no lo podemos dejar pasar, que es ese café tan delicioso. 8 de la mañana con 36 minutos. Y sí, efectivamente, es martes coqueto. Martes para que tú saques ese lado cachondo. Que saques ese lado oscuro que tienes por ahí y que pues hoy es día de enamorarse, hoy es día de sonreír, hoy es día de enamorarse, hoy es día de decir cosas bonitas. Así que si tú eres medio tímido, medio tímida, manda tu mensaje al 99 31 90 50 61 y dile a esa persona especial lo que sientes. Aunque tú no se lo vas a decir, yo sí se lo puedo decir. Ya sabes, yo le pongo acá mi sello. Así que ya saben lo que tienen que hacer. 99 31 90 50 61. Oigan, y bueno, 8 de la mañana con 36 minutos, este aplauso es para todos ustedes. Oigan, y recuerden que hay checkpoint en esta mañana. En unos minutos más nos vamos a enlazar con los chicos que van a algún punto de la ciudad. Vayan preparando su yacomanía, vayan preparando todo, chamacos, porque para los que han estado preguntando y me dicen, Lupita, ya suelta los boletos para el circo, ¿qué crees? ¿Qué creen? Pues el tío ya FM se levantó muy, muy, muy temprano y nos dijo, mi gente bonita, mis chicos impactantes, hoy se llevan esos boletos y ya saben, le tienen que recordar a la gente que tenemos una cita el próximo jueves 10 de septiembre a las 8:30 de la noche allá en César Sandino junto al domo para disfrutar pues el aniversario 51, que vienen a celebrar con todo el auditorio de Villahermosa los amigos de Barley Circus, el más grande del país. ¿Y qué creen? ¿Y qué creen, mi gente bonita? Pues tenemos aquí en cabina para platicar precisamente de todas las novedades que traen para el gran estreno a Isaí Berti, quien es el director comercial de Barley Circus, quien nos viene a platicar pues de toda la gama de cosas y de productos y de espectáculos y esos cuales nos va a platicar de esos más de 40 artistas que vamos a ver y disfrutar en esta gala. Así que Isaí, buenos días, bienvenido a YFM.
2: Lupita, buenos días, gracias por recibirnos, muy contentos de estar aquí en la cabina y sobre todo con tu auditorio. Gracias.
1: No, gracias a ti, vienes muy fresco, yo sé que vienes contento.
2: Gracias.
1: De que todo el auditorio de verdad ya está preguntando qué vamos a disfrutar en este circo. ¿Es lo mismo de siempre o qué es lo que lo hace diferente a los demás?
2: Muy importante, así es, gracias. Pues bueno, Barley Circus, como lo está anunciando, regresa después de 30 años de ausencia, 3 décadas.
1: ¿Sí?
2: Regresa el circo más grande del país a la ciudad de Villahermosa, Tabasco. Muy contentos porque regresamos con, pues, de fiesta y con un espectáculo internacional. Como lo estamos anunciando, el evento latino más importante del año ya está en la ciudad, que llega con su tour Viva el Circo, que está creado con 40 artistas de 8 nacionalidades. Vamos a conocer a Argentina, Venezuela, Colombia, Estados Unidos, México, Cuba, Chile, en este escenario, donde estamos con un escenario elevado, donde el público va a poder disfrutar en cualquier localidad donde compre su boleto. También estamos de fiesta, como lo mencionaste ya, celebrando 51 años de trayectoria. Prácticamente cuando Barley Circo estaba celebrando 21 años, estaba aquí en la ciudad. Después de 30 años, regresa. ¿Y por qué? Regresa, pues porque tenemos que divertir al público y es un gusto para nosotros que regresemos a donde Barley Circo estaba iniciando sus éxitos y ahora pues llega ya formado, creado con un espectáculo, instalaciones de primer nivel. ¿Por qué tenemos que ir a Barley Circus? ¿Qué lo hace diferente? Justo lo que me mencionas es algo muy importante que yo creo que el público se está haciendo esa gran pregunta. Pues hay varias razones el por qué es diferente y por qué tenemos que ir a Barley Circus. La primera, que es una empresa mexicana. Okay. Orgullosamente mexicana, que está aquí en la ciudad, celebra, lo respaldan 51 años en este aniversario, donde decir Barley Circus es calidad, prestigio, espectáculo familiar, espectáculo sano, garantía de principio a fin, instalaciones de primer nivel. Es una empresa que se preocupa por el tiempo también, somos extremadamente puntuales, inician puntuales todos los días nuestras funciones, no hay retrasos ni de 15, ni 10, ni 5 minutos para que lleguen temprano. Muchos espectáculos llegas y te esperas hasta una hora para empezar el show. Aquí es totalmente puntual. Tenemos instalaciones, repito, de primer nivel. Es una empresa también que hace una gran labor social. Tenemos ya 31 años, también celebrando 31 años de recibir a todas las personas con discapacidad totalmente gratis.
1: Okay.
2: Cualquier día, cualquier función. Y que es una empresa galardonada que viene por muchos años llevando diferentes reconocimientos, que acabamos de recibir uno muy importante que viene por parte del IMBA, el Instituto Nacional de Bellas Artes, reconoce a Barley Circus por rescatar la esencia y la cultura del circo mexicano. Porque nuestro espectáculo habla de eso, que rescatamos la esencia del circo, por eso lleva el nombre del tour Viva el Circo. Es una cultura, una tradición del espectáculo que tiene Barley Circus. Y pues la UNESCO, algo muy importante, Barley Circus está luchando para que el México sea patrimonio cultural de nuestra nación, el circo. Así que no vas a ver cualquier circo, sino con cultura, con tradición. Así que pues es un espectáculo que toda la familia no se puede perder. Y pues hay muchas razones más.
1: Así es, y sobre todo, perdón, que tienen que estar presentes en esta gala que así que están preparando todos ustedes para todo el auditorio de Tabasco, porque ya han estado preguntando, oye, ¿y este circo? ¿Y qué? Y pues les hemos dado esa información, ¿no? De que vamos a celebrar junto con ustedes. Toda esta gama de información que nos has dado es impactante, no sabíamos estos datos, y es muy bueno que la gente conozca que no van a ver cualquier espectáculo, que no van a ver cualquier show, van a ver algo totalmente diferente y 100% familiar.
2: Es una empresa mexicana, porque sabemos que han llegado circos que no son mexicanos, pero Barley Circo es una empresa mexicana que lo respaldan 51 años. Es algo increíble. Y otra de las cuestiones que nos preocupamos, los precios. Los precios, pues, muy accesibles para todas las familias. Están los boletos desde 200 pesos, 250 pesos. Okay. Para que compren con tiempo sus boletos. Más caros, ¿no? 200 y 250 los boletos.
1: Perfecto.
2: El estacionamiento va a ser gratis. No se cobra el estacionamiento.
1: Excelente.
2: Totalmente gratis para que lleguen y disfruten del espectáculo. ¿Y qué más vamos a ver? Lupita, yo sé que el público dice, bueno, estás hablando de todo lo que tiene Barley Circus, ¿qué más vamos a ver? Pues mira, tenemos, aparte de que el circo es galardonado, tenemos artistas que han sido galardonados también. Acaba de pasar recientemente, y no por ser la más fresca de las artistas que tenemos que acaba de ser galardonada, tenemos varios que son galardonados, pero vamos a mencionar a la primera.
1: Ajá.
2: El 5 y 6 de agosto fue el Festival Internacional de Circo en México. 5 y 6. Y este artista de Barley Circus participó en este festival y ganó el segundo lugar, el trapecio de plata.
1: Okay.
2: Ella es una pulsadora o balancista olímpica, Chesit Jamilet, está dentro de este elenco maravilloso, gana el segundo lugar. Esto es algo que nos llena de orgullo, porque tenemos también artistas como una contorsionista, ella es Evangelie, presentando el arte de flexionar el cuerpo de una mil formas. En el 2006 ella participa en el Festival Infantil de Circo en México también, y gana el segundo lugar. También es artista premiada, galardonada. Tenemos una trapecista, Keila, de 13 años. Muy joven, a más de 12 metros de altura, presentando su trapecio, Lupita. Y ella, en esta disciplina, en la Ciudad de México, gana el primer lugar en una competencia que hay en la disciplina areo de cabeza, trapecio areo de cabeza. Tenemos danza aérea, danza contemporánea, por las chicas de Buenos Aires, Argentina, que es Daniela Grecia. Tenemos payasos mexicanos, payasos de Santiago de Chile, payasos de Colombia. Tenemos la esfera metálica de Globo de la Muerte, algo tradicional en el circo, y con una gran innovación, Lupita. Mujeres dentro de esta gran esfera controlando las motos a más de 100 kilómetros por hora. Algo fuera de serie, es la única motociclista que está dentro de esta esfera metálica. Y pues bueno, tenemos para los niños.
1: Ajá. Cuéntame.
2: Aparte de todo lo que mencionamos, hay diversión, que es lo que cuida Barley Circus, para los adultos y los niños. es que tenemos el auto transforme que es Bumblebee. Vamos a ver cómo se transforma de un auto a un robot en el escenario en 5 segundos. Wow. Este auto que todos los niños y los adolescentes y a los que les gustan los carros, vamos a poder conocer este gigantesco robot. Y tenemos un gorila también. Pero ¿cómo? No es de verdad, no se asusten.
1: ¿Cómo?
2: Exacto, hay un gorila.
1: Platícame.
2: Un gorila dentro del espectáculo. Es el gigantesco Com, es un gorila electrónico.
1: Ok.
2: Donde van a conocerlo, no les vamos a dar muchos detalles, pero es una producción que les va a encantar porque es un gorila electrónico, pero que parece 100% real en escena. Y pues bueno, tenemos un camello también. Pero es una botarga, tampoco es real. O sea, es de carne y hueso, pero es una botarga. No es un camello salvaje, okay. Así, no. Es un camello que va a ser el deleite de las familias. Y hay más sorpresas, ¿sabes? Lo que lo hace también diferente a Barley Circus, que el show cambia todos los días su espectáculo desde un 20 hasta un 40%.
1: Okay, perfecto.
2: Normalmente los circos siempre presentan toda la temporada el mismo espectáculo. Aquí en Barley Circus vamos cambiando nuestro show para que usted, si le gusta el circo y si se gana un boleto o dos o los siguientes días, puede asistir para disfrutar de este espectáculo que tiene un cambio de programación, porque son 40 artistas de 8 nacionalidades y hay mucho talento en escena.
1: Todo ese espectáculo, aproximadamente, ¿en cuánto tiempo lo vamos a disfrutar para toda la gente que está?
2: ¿Cuánto dura la función? Tenemos una duración de 2 horas.
1: Perfecto.
2: 2 horas dentro de la carpa de Barley Circus para que lleguen temprano. Recuerden que iniciamos extremadamente puntual. Abrimos puerta media hora antes para que el público se acomode, disfrute. Tenemos un lobby o dulcería donde pueden comprar sus snacks, de preferencia el que gusten, y si no, pues que pasen a disfrutar del espectáculo.
1: Perfecto. ¿Qué te parece, Isaí? Antes de despedirnos, vamos a hacer rapidísimo una conexión con los chicos del Checkpoint para saber.
2: Vamos a ver, claro.
1: Para saber en dónde están ubicados el día de hoy. Así que Beto, Ami, platíquennos.
3: Muy buenos días, Lupita López. Como ya lo mencionaste, nos encontramos en un nuevo Checkpoint esta mañana porque el tío es ya FM y el tío del Barley Circus, el circo más grande del país, están en Villahermosa y se pusieron de acuerdo para llevar a toda la familia impactante a la gran función de estreno este próximo 10 de septiembre. Y ustedes no se lo pueden perder porque tenemos acceso para que se vayan a disfrutar de un gran espectáculo. Ya estuvimos escuchando todo. Y algunas cosas con las cuales nos van a sorprender en este gran espectáculo de primer nivel. Yo lo he mencionado, ya en este momento, Ami Ramírez, tenemos la oportunidad de que no tenemos que salir de la ciudad de Villahermosa para disfrutar de un espectáculo de primer nivel. El día de hoy, sí, justamente ya están en Villahermosa y ya están a nada de arrancar una muy corta temporada.
4: Así es, y obviamente estamos hablando del circo que está cumpliendo 50 años de trayectoria y es el circo más grande, chamacos. Así que, ¡viva el circo! Vamos a celebrarlo a lo grande, así que familia preciosa, ¿dónde andamos ubicados? Velódromo de la Ciudad Deportiva, al ladito del Ricardito, no hay pierde, aquí es el Checkpoint impactante y el día de hoy tenemos accesos para que vayas a disfrutar a lo grande. Recuerda que Barley Circus tiene para ti. Así es, Beto.
3: Así es, como ya lo mencionaste, Ami Ramírez, nos encontramos justamente en el velódromo de la Ciudad Deportiva, justamente como si viniese saliendo de Plaza Estrada, porque nos encontramos con ellos, donde ubicados justamente vamos a tener algunos de los accesos para todos ellos.
4: Así es, y la verdad a nosotros nos encanta maravillosamente estar ya listos y preparados. Estábamos viendo en sus redes sociales y en la página oficial que hay muchas sorpresas. Hay el circo para toda la familia, hay desde las cosas para los más pequeñines, hay para los más intrépidos y también para los más atrevidos.
3: Y aparte, no es lo mismo que te lo estemos platicando a que vayas a presenciarlo y justamente vivas de primera mano este gran espectáculo que sin duda alguna te va a dejar con el ojo cuadrado. De entrada, Lupita López, para que puedan participar por uno de estos accesos para ir a disfrutar de este gran espectáculo, tienen que seguirlos en redes sociales. Vayan a seguirlos en redes sociales y los encuentras así tal cual como Barley Circus, el más grande del país. Deja tu like en la página y quédate pendiente de la sintonía porque en el siguiente enlace te vamos a dar el siguiente paso para que puedas participar por uno de estos accesos. pesos.
1: Me parece súper bien, Beto, que la gente vaya a las redes sociales de Barley Circus, que les dé like, que les den mucho amor y obviamente conozcan de todas las novedades que, por cierto, están respaldados con la entrevista que aquí, con esta plática que tenemos con Isaí. Así que en un ratito más me vuelvo a enlazar con ustedes y obviamente, pues Isaí, ahí está el auditorio de YFM ya pendientes para irse con esos boletos y pues hacerle la invitación, ¿verdad? Para que disfruten y allá nos vemos el próximo jueves.
2: Claro, claro, hacemos la invitación también a que compren con tiempo sus boletos porque, ¿qué crees? 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Recibirás el 20% de descuento en la zona de butaca. Así que pues compren con tiempo sus boletos porque nada más tenemos hoy y mañana.
1: Okay.
2: Ya el día del estreno se acaba este 20% de descuento y no solamente si usted quiere comprar boletos, ¿qué crees, Lupita?
1: A ver, dime.
2: Vamos a consentir al auditorio, ¿te parece? Porque yo sé que el radioescuchas dice, pues está muy emocionante, pero regalen algo.
1: Den algo más, ¿no?
2: Así
1: ver,
2: es.
1: Cuéntame.
2: Vamos a consentir al público, tenemos cortesías, accesos directos que son totalmente gratis, válidos para adultos, para este jueves.
1: Okay.
2: Jueves 10 de septiembre en punto de las 8:30 de la noche. ¿Tenemos cuántas cortesías? ¿Qué les parece si regalamos 3, 4 cortesías? 5, que se comuniquen, que vengan. ¿Cómo te gustaría regalarlo, Lupita?
1: Para las primeras personas que vayan a redes sociales y tenemos en nuestro portal está el posteo del circo. Así que, bueno, en Facebook, vámonos a Facebook. En el Facebook, ahí tenemos el posteo del circo. Mándanos captura de pantalla seguido de tu nombre completo con la frase Yo celebro el aniversario 51 con YFM. La frase Yo celebro el aniversario 51 con YFM. Manda su captura de pantalla y tu nombre completo y las tres primeras personas adultas se llevan este acceso cortesía de Barley Circus.
2: ¿Vale? Oye, excelente, me gusta la dinámica, así que participe, mande su mensajito para ganar el acceso. Recuerden que es válido para el día de hoy y hay que recogerlos el día de hoy a los ganadores. Así que, Lupita, que se acabe los pretextos. Barley Circus ya está a punto de iniciar a partir de este jueves 10 de septiembre. Inicia la magia del circo más grande del país. Los esperamos en punto de las 8:30. Es la cita, ¿en dónde? En el Boulevard, Avenida César Sandino, frente al domo.
1: Muchísimas gracias, Isaí, y pues gracias a todo el auditorio. Nos vamos a un corte y recuerden, no le cambien a la sintonía, atentos al checkpoint, atentos a las dinámicas, vienen muchas dinámicas para que te puedas llevar accesos y disfrutar de el aniversario 51 de Barley Circus. Soy Lupita López, estás en YFM.
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11: 9:13, nos enlazamos en este preciso momento con los chicos del Checkpoint. Beto, platícanos, ¿cómo vamos?
12: Lupita López, vamos de una manera muy increíble. Como ya lo mencionaste, nos encontramos en un nuevo Checkpoint, justamente instalados en el velódromo de la Ciudad Deportiva, como si viniese saliendo de Plaza Estrada. Así es, en dirección a la Deportiva, justamente de frente nos vas a encontrar. Aquí vas a ver la patrulla, vas a ver la bandera, a un costado de nuestros amigos de Defibil y nuestros amigos también de Vía Láctea. Así que date la vuelta con nosotros, hay amplio lugar para que te estaciones y nos digas la frase impactante que te va a hacer ganar tu pase personal para disfrutar del gran espectáculo del Barley Circus, el más grande del país. Y es de esta manera, vienen con nosotros. Vienes preparado, te vamos a tomar una bonita fotografía y nos vas a redecir la frase. Yo me voy a disfrutar del Barley Circus con Ya FM. Te lo repito, chamacos. Yo me voy a disfrutar del Barley Circus con Ya FM. Así nos muestras que obviamente los estás siguiendo, chamacos, y así de sencillo te vas a llevar tu pase personal para la gran función de estreno este próximo jueves, 8:30 de la noche. A mí no me dejarás mentir, estuvimos escuchando todo lo que traen y se ve que está espectacular.
13: Así es, y me encanta porque es para todos, para chicos, para medianos, para grandes y grandotototes. Así que hace falta irnos a divertir al circo. Ya es una temporada en la que lo necesitamos, es una corta temporada, así que pueden venir con nosotros. Recuerda, velódromo de la Ciudad Deportiva, al ladito del Ricardito, no hay pierde, aquí en Primero de Mayo, chamacos. Es más, entre frentecito de la calle Juan Estrada, luego nos vas a encontrar, vas a ver dónde anda nuestra bandera, vas a encontrar nuestro checkpoint y sobre todo los accesos, y no es todo lo que tiene este checkpoint, Peto Ventura. 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
12: Así justamente como ya lo mencionaba, te puedes llevar tu boleto para el circo o también te puedes llevar el corte de cabello, chamacos, cortesía de nuestros amigos de la Barbería By Market. Así que date la vuelta, ven con nosotros, Práctica Comanía, y si no la tienes, no te preocupes, síguenos en redes sociales y aquí te vamos a decir cómo te vas a poder llevar este boleto para el circo o también el cupón para ese corte de cabello, cortesía de nuestros amigos de la Barbería By Márquez. Mientras ustedes obviamente hacen la dinámica y se dirigen al checkpoint, donde estamos ubicados, del Ódromo de la Ciudad Deportiva, justamente saliendo de la calle Juan Estrada. Aquí te vamos a estar esperando. Mientras tanto, sigues escuchando la programación de 957 Ya FM Villahermosa.
11: Así es, chicos, y así que, pues bueno, ya tenemos ganadores, ganadores de las personas que pudieron enviar, pues, que bueno, que hicieron la dinámica con los chicos del circo que vinieron. Georgina Alejos López, Zuleima León y Jacqueline Palomé, que son las ganadoras. Muchas felicidades. Ya se les dio indicaciones para que puedan pasar por su boleto de cortesía, porque Barley tiene el honor de invitar a todos ustedes a disfrutar de ese espectáculo, de ese estreno de gala que vamos a tener este jueves. 9:16, nos vamos con música. No le cambies. Estás en YFM.

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1: 9:36, 9:36. 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
2: 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Pero antes de irnos para allá, pues obviamente vamos a esperar a los ganadores impactantes que todavía van a venir por su boleto personal para disfrutar del Barley Circus, donde están ubicados justamente en Avenida César Sandino, junto al domo, la gran función de gala este jueves 8:30 de la noche, 10 de septiembre. Y nosotros tenemos los boletos para que se vayan a disfrutarlo, a mí.
3: Así es, estamos bien emocionados porque el Barley Circus ya llega a Tierra Hermosa. Se estrena este jueves, que marcos, a las 8:30. Así que no te lo vas a querer perder. Es para toda la familia. Es ubicado en afuera del domo de César Sandino, justamente al ladito donde está el... pues obviamente vas a poder ver toda la carpa grandísima y majestuosa, porque es el circo más grande del país. Está celebrando 51 años. Quiere decir que están tirando la casa por la ventana. Hay más de 15 espectáculos en escena, así que muchachos, ¿qué digo 15? Hay como 20, si no es que más. Así que dense una vuelta, vayan a conocer, vayan a disfrutar, vayan a reírse y sobre todo vengan por sus accesos. Recuerden que estamos en el Velódromo de la Ciudad Deportiva, al ladito del Ricardito.
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1: A disfrutar todas las promociones que tenemos en YFM, así que la gente tiene que seguir nuestras redes sociales, debe tener nuestra Yacomanía y obviamente estar atento a la programación. Nos vamos con música, no le cambies, estás en YFM.

0: 9:43. 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

0: mañana espectacular de martes. Martes 8 de septiembre de este 2026. Vámonos con los chicos del Checkpoint porque yo estoy a punto de despedirme, ¿verdad? Pero hay promociones que ustedes tienen que seguir a lo largo de la programación, enterarse también a través de redes sociales y no perder la sintonía y obviamente estar pendiente del Checkpoint. Ami Ramírez, Beto Ventura, platíquenme, ¿cómo vamos?
1: Lupita López, vamos de maravilla, hermana. Fíjate lo que platico, te cuento, te chismeo y te digo que ubicamos en una parte especial, una zona donde hay comelón aquí en la deportiva, una zona que está al ladito del Ricardito, donde juegan béisbol los niños más pequeños, donde pues obviamente sienten la fiebre béisbolera así en la deportiva. Aquí es donde nos encontramos. Lo primero que van a encontrar es nuestra bandera ondeando, después van a ver nuestra patrulla y luego el ambiente impactante con Beto, Mariana y la Ramírez. Y déjame que te platico rapidísimamente, tenemos acceso para que disfruten del Barley Circus en Villahermosa, que se queda una temporada muy corta, pero que arranca el jueves a las 8:30 su primera función. Obviamente a nosotros nos encanta la idea de ir en familia, por eso tenemos este acceso para que lo disfrutes. Además, si eres de los que tiene el cabello largo, que a lo mejor pues lo quieres para la bendy, que no te dio chance de cortar ni nada, pues ¿qué crees? Puedes acercarte con nosotros porque tenemos este acceso, este pase de cortesía para que puedas disfrutar de un corte de cabello cortesía de, obviamente, Barbería Bay Márquez, Beto Ventura.
2: Así es, como ya lo mencionaste, muchísimas gracias a toda la banda que se ha dado cita con nosotros en el Checkpoint de esta mañana. 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Así es, el Barley Circus, el más grande del país, que abre sus puertas en Villahermosa, Tabasco, con una muy corta temporada. Y si tú quieres ser parte de este gran espectáculo y disfrutarlo al máximo, pues ven por tu pase personal para disfrutar de la función de gala 8:30 de la noche, este jueves, justamente instalados en la avenida César Sandino junto al domo. Aparte de todo esto, como ya lo mencionaba Sammy Ramírez, nuestros amigos de la Barbería Bay Márquez te ponen la del Puebla para que vayas a hacerte ese bonito corte de cabello cortesía de ellos y ya FM Villahermosa. Lo único que tienes que hacer es darle like a la publicación. Si quieres tu boleto para el circo, vienes con nosotros, nos dices la frase: yo me voy a disfrutar del Barley Circus con ya FM. Y así de sencillo, ya estás ganando. Tienen unos minutos más porque estamos a nada de despedirnos.
0: Así es, así que chicos, en un ratillo más yo me enlazo con ustedes. Bueno, ya se enlazan ustedes, yo me despido en este momento del morning y obviamente pues que sigan disfrutando de la programación. Muchísimas gracias a todos los que estuvieron conectados con nosotros desde muy temprano y bueno, vámonos con más música. Soy Lupita López, no le cambies y sigue disfrutando de la programación de YFM Villahermosa. No se les olvide seguir nuestras redes sociales. Recuerden que estamos como Ya FM Villahermosa. Así que de mi parte ha sido todo. Sigan disfrutando y quédense con más. Drive.

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1: Así es, chamacos. Muy buenos días, 10 de la mañana con 7 minutos. Mi nombre es Beto y te doy la bienvenida a este espacio de 4 horas en el cual te voy a estar acompañando hasta minutos antes de las 2 de la tarde. Quédate conmigo y ya sabes que a partir de este momento está disponible nuestro número telefónico de WhatsApp 9931-905061. Te lo repito, 9931-905061. O si lo prefieres, también comunícate conmigo a través de redes sociales: Facebook, TikTok, YouTube, Insta. Nos encuentras como Ya FM Villahermosa y en Exante Twitter nos encuentras como Ya FM Villa. Llegamos al final de este checkpoint. Los boletos, chavacos, para el Barley Circus, el más grande del país, fue todo un éxito. Recuerden estar pendientes a redes sociales, estar pendientes a la programación, porque también le podemos dar sorpresas, Dani, regalando boletos en la programación de Ya FM o a través de redes sociales.
2: Así es, y la verdad nos encanta la idea porque ya nos hace falta irnos a divertir, a reír y a sacarnos el estrés del regreso a clases que muchos, muchos pudieron experimentar. Así que, chamacos, vamos a sorprendernos con el circo más grande de México. Así que hay que aprovechar, recuerda que en estos días vamos a tener más sorpresas y el día de mañana las sorpresas van a seguir. Así que te invitamos a estar muy, pero muy atentos desde el Morning Show, porque en cualquier momento nos van a decir: allá van los chicos al checkpoint y hay una sorpresa espectacular.
1: Así es, y aparte que se vienen dinámicas muy impactantes, se viene también la lucha libre. Místico y un elenco de primera van a visitar la capital tabasqueña, y también recordarles que nuestros amigos de acá, los Gordos Restaurant, tienen una super promoción por este mes de septiembre. 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Se vienen muchísimas dinámicas. Recuerda que tenemos boletos para corte de cabello también cortesía de nuestros amigos de la barbería Bay Márquez, y muchísimas cosas más que el tío JFM tiene para todos ustedes. A nombre de Lupita López, allá en cabina, Marianita Quedos, que siempre nos han acompañado en cada checkpoint, Ami Ramírez, mi nombre es Beto Ventura. Nos despedimos, somos 957 JFM. ¡Y despedimos!

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0: Ya estamos de regreso, 10 de la mañana con 37 minutos. Ya estoy en cabina de Ya FM Villahermosa. Mi nombre es Beto. Bienvenido de nueva cuenta y muchísimas gracias a toda la banda que se dio cita con nosotros en el checkpoint de esta mañana. Gracias a todos aquellos que fueron por su boleto para disfrutar del Barley Circus, el más grande del país, chamacos. Abre sus puertas este jueves 10 de septiembre. ¿En dónde? Allá justamente en Avenida César Sandino, junto al domo. Y las cortesías, pues de Ya FM, fueron todo un éxito. Y aparte de todo eso, ¿qué creen, chamacos? Sí, mucha banda dice, oye, Beto, ¿y qué pasa para los que estamos escuchando aquí en el trabajo? ¿No podemos salir? Pues tengo 4 accesos personales y también tengo corte de cabello, chamacos. Para aquellos que dicen, Beto, saliendo del trabajo, la neta no me caería nada mal un corte de cabello en mano de los expertos, de nuestros amigos de la Barbería Bay Márquez, pues también tengo cortesías. Así que estén pendientes, empiecen a reportarse a través de nuestro número telefónico de WhatsApp 99 31 90 50 61, para que estén pendientes de lo que nosotros, pues obviamente, vamos a tener para todos ustedes. ¿Cómo se lo van a llevar? Pues entonces, no se despeguen de la programación. En un momentito les digo cómo van a poder participar y llevarse alguno, o el pase personal, o el corte de cabello, o si eres de los primeros 4, te llevas tu pase personal para el Barley Circus y también te vas a llevar tu pase, tu cupón para cortarte el cabello. Déjalo en mano de los expertos, de verdad. Nuestros amigos de la Barbería Bay Márquez, miren, son especialistas en darte un cambio de look y asesorarte en cómo te vas a lucir mejor que nunca. Porque también nosotros tenemos que vernos guapos, presentables aquí. No, chamacos, de verdad. Yo ya me di la vuelta y obviamente lo voy a volver a hacer. Así que le mando saludos a nuestros amigos de la Barbería Bay Márquez. Muchísimas gracias por estar en sintonía con nosotros y también por siempre ser cómplices de las promociones de Ya FM Villahermosa. Te recuerdo nuestro número telefónico de WhatsApp 9931 90 50 61. Te lo repito, 9931 90 50 61. Mientras tanto, vámonos con más buena música. Te voy a dejar con esta super rola y también te invito a que, pues, me mandes tus mensajes de WhatsApp o te comuniques con nosotros a través de redes sociales. Mientras tanto, es Ivy Queen, Wisin, perteneciente al nuevo álbum del sobreviviente. Hablamos de La Universidad del Perreo. Esto lleva por nombre Hasta Abajo en Ya FM Villahermosa.
1: 10:39.
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Las 10 de la mañana con 52 minutos. Dice por acá, buen día Beto, yo quiero para el corte de cabello. En un momentito más arranco dinámica para que puedan llevarse uno de estos cupones cortesía de nuestros amigos de la Barbería by Márquez. Recuerden que el número solamente es para mensajes de WhatsApp, no para llamadas. Dice, hola, buen día, soy Miguel Aguilar para la promo. Claro que sí, Miguel, pendiente. En unos minutitos más arranco dinámica para que se puedan llevar, puede hacer uno de los pases personales para el circo o también el corte de cabello cortesía de nuestros amigos de la Barbería by Márquez. Así que no te despegues de la programación. En un momentito más les voy a decir cuál es la dinámica impactante. Saludos por acá también para el buen Javier. Ahí andas escuchando. Dice, hola, buenos días, Beto, aquí presente. Saludos para el buen Javier. Muchísimas gracias. En un momentito más arranco dinámica impactante. Vámonos con Sebastián Yatra, Mau y Ricky. Ya no tiene novio en Ya FM. Yatra, Yatra.

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1: Así es, las 11 de la mañana con 10 minutos en Ya FM Villahermosa, ya de regreso, arrancando una nueva hora de programación a través de 957 Ya FM Villahermosa. Muchísimas gracias a toda la banda que se reporta con nosotros a través de WhatsApp. Dice por acá, hola, ¿qué tal, Beto? Excelente mañana. Muchísimas gracias, dice, por el corte de cabello. De nada, toda la banda que llega, obviamente, al checkpoint y se lleva alguna de las dinámicas que tenemos. De verdad que a nosotros, pues, obviamente, nos pone muy contentos que participen y que ganen. Gracias a toda la banda que se dio cita en el checkpoint de esta mañana. Dice por acá, hola, ¿qué tal, Betito? Te mando un abrazo y un beso enorme. Dice, saludos desde Nueva Imagen. ¿Cuándo se dejan caer por acá? Dice, me queda más cerca del trabajo. Pronto vamos a andar por allá, así que estén pendientes, muy cerca de ustedes, y te mando un abrazo de vuelta. Muchísimas gracias también por la sintonía. Vámonos con más buena música. Regresando, te tengo la dinámica para que te lleves tu boleto personal para el circo o tu corte de cabello también. Vámonos, esto es Manuel Turizo, Los Ángeles Azules, El Despertador en Ya FM 11.

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1: Bellísima e impactante. Así luce Salma Hayek en las fotografías que compartió a través de sus redes sociales, celebrando la llegada a sus 60 años de edad. Así como lo escucharon, la actriz jarocha subió unas fotografías a través de redes sociales dándole la bienvenida a sus 60 años de edad. Así es, agradecida con todo el público, obviamente con la vida. Y rápidamente las fotografías fueron, pues obviamente, inundadas de comentarios positivos, tanto de fans como de celebridades, actrices, cantantes, elogiando la belleza de la famosa actriz mexicana. Así que si quieres ver las fotografías y no te las quieres perder, yo ya te las compartí a través de nuestro Facebook, donde nos encuentras como Ya FM Villahermosa, y dinos. Así es, sí. ¿Qué tal te parecieron a ti las fotografías? 11 de la mañana con 20 minutos. Te recuerdo nuestro número telefónico de WhatsApp, 9931905061. Dice por acá, saludos Beto, bendiciones, atentamente Quique. Saludos al buen Quique, que también anda sintonizando Ya FM Villahermosa. Ya se vienen las dinámicas, así que no se despeguen de la programación porque se lo pierden. También vamos a hablar de la actriz Natalie Portman, porque le da la bienvenida a su tercer hijo. Así es, cómo luce la famosa actriz de Hollywood y también qué es lo que ella menciona acerca de este nuevo embarazo. Aquí te lo compartimos más adelante. Mientras tanto, vámonos con más buena música. Te dejo con Jennifer López, Pitbull, en Ya FM. 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
0: Mr. Worldwide. 11-21. And the beautiful Jennifer López. 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

0: Así es, las 11 de la mañana con 36 minutos en Ya FM Villahermosa. 11 de la mañana con 36 minutos en Ya FM Villahermosa. Ojo, chamacos, aquí les va la primera parte para poder llevarte alguno de los dos obsequios que tenemos para ti. Puede ser uno de los 4 boletos personales que tenemos en Ya FM Villahermosa para ir a disfrutar de la gran función de gala del circo, del Barley Circus, el más grande del país que está en Villahermosa por una corta temporada. ¿Qué es lo que tienes que hacer? Ahí te va. Escucha muy bien. Voy a subir una publicación a Facebook donde vas a ver el flyer del Barley Circus y el flyer también, el póster, pues también, el flyer o el póster de la barbería Bay Márquez del corte de cabello. Le vas a dar like a la publicación y en los comentarios vas a colocar qué te gustaría ganar. Obviamente, etiquetando a Ya FM Villahermosa y etiquetando a la cuenta del Barley Circus o de la barbería Bay Márquez. Tienes que seguirlos. ¿Dónde te los voy a colocar para que te vayas directamente a su página? En la descripción de la publicación va a estar etiquetado el Barley Circus y va a estar etiquetado la barbería Bay Márquez. ¿Ok? Entonces, en los comentarios, ¿qué vas a colocar? Vas a colocar arroba o tío arroba ya FM Villahermosa etiquetándonos, que se te tiene que salir en azul. Para que te salga en azul, pues tienes que seguir la página. Tío arroba ya FM Villahermosa. Yo me quiero llevar los boletos para arroba Barley Circus. Te va a aparecer en azul. Si lo sigues, te va a aparecer en azul. Listo. Tómale una captura de pantalla a tu comentario. O tío, arroba ya FM Villahermosa, yo me quiero llevar el pase para el corte de cabello de arroba la barbería Bay Márquez. Etiquetándolos, que se ve en azul, no nada más escrito ahí, tienes que seguir las páginas. Para que te aparezca en azul y puedas etiquetarlos, tienes que seguir las páginas. Obviamente, le tomas una captura de pantalla donde se vea tu comentario colocando cualquiera de los dos, si quieres el pase para el Barley Circus o quieres el pase para el corte de cabello, le tomas una captura, no me la mandes todavía. No me la mandes, tranquilo, tranquilo. Tómale una captura de pantalla y guárdala. Porque en la siguiente intervención te voy a decir cuál es el segundo paso para que me mandes la captura de pantalla y el segundo paso. Los primeros 4 que participen, obviamente, para el pase personal del Barley Circus, se lo van a llevar. Ahora, tengo más pases para el corte de cabello, así que estén pendientes en un momentito más. Mientras tanto, vámonos con Madonna. Esto lleva por nombre Dancetería en Ya FM. 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
1: 11:38.

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1: 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Vámonos con más buena música y regresamos en un momentito más. Es Peso Pluma, Tito Doble P, lleva por nombre Dopamina en Ya FM. ¡Impactante!

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1: Exactamente 11 de la mañana con 56 minutos. Yo me pregunto, yo sé que sí, banda, yo sé que sí, pero de todas maneras tengo que hacer la pregunta obligada. ¿Hay fans de Mon Laferte escuchando Ya FM Villahermosa? Les voy a subir una publicación y hagan lo suyo. Ustedes ya saben que el tío Ya FM siempre los está viendo, los está chequeando, los está escuchando y está siempre presente en redes sociales buscando la manera de llevarlos a los mejores eventos. Pero queremos ver que se manifiesten. Así que yo les voy a subir una publicación. Empiecen a darle like. Etiqueten a sus amistades, a familiares, novio, no, a quien tú quieras. Etiquétalos y pónganle ahí al tío Ya FM, arroba tío Ya FM Villahermosa. Etiquétenlo y pónganle haz lo posible. Comenten su canción favorita. Hagan lo que quieran, pero empiecen a manifestarse ya. Yo les voy a subir la publicación y ustedes hagan lo suyo. Queremos ver si hay fans de Mon Laferte escuchando Ya FM Villahermosa. Yo sé que sí, ya lo han preguntado, pero pues es el momento de que se manifiesten. Lo han preguntado, oye, ya escuchamos. Es el momento de que se manifieste. Hagan lo suyo. Mientras tanto, los dejo con Karol G. Esto lleva por nombre Baby Wow en Ya FM. 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
0: 11:57.

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1: Así es, chamacos, 12 del mediodía con 4 minutos. Arrancamos nueva hora de programación y déjame decirte que tengo muy buenas noticias para todos ustedes, pero si te quieres adelantar a toda la información que tenemos para ti, espectáculos, lo más viral y sobre todo las promociones que ya FM tiene para que puedas participar en ellas y las que se vienen las puedes encontrar en nuestro portal www.ya.fm y a través de redes sociales, Facebook, TikTok, YouTube, Insta. Nos encuentras como Ya FM Villahermosa y en ex antes Twitter como Ya FM Villa. Y es que después de muchos años, ¿saben quién estará de regreso en la capital tabasqueña? Hablamos de la artista femenina más exitosa de los últimos años, hablamos de Mon Laferte. Y es que llegará para que disfrutes su nuevo tour 2026 este próximo 26 de noviembre. ¿En dónde? En el centro de convenciones en punto de las 9:30 de la noche. La venta de boletos arranca el día de mañana, 9 de septiembre, en punto de las 10 de la mañana, en www.showbizticket.com y en la taquilla del Hotel Hampton Inn. Informes al 9931-1450-10. Ya está la publicación. Vayan a darle like, comenten cuál es su canción favorita, mándenle indirectas al tío Jeff, hagan lo que quieran. Ahí está la publicación. Ustedes son los que mandan, ya saben. Yo nada más soy el portavoz. Diría el reportero, ¿no? Con el señor Yáñez. Yo solamente soy el vínculo entre las promociones del tío Ya FM y ustedes, chamacos. Yo nada más les paso el dato. Y hablando de promociones, no te despegues porque en un momentito más tengo todos los detalles para ti. 12 del mediodía con 6 minutos. Te recuerdo nuestro número telefónico de WhatsApp. Dice por acá, saludos, Beto, de parte de Cachi, de ahí de la Tapsi app. Dice aquí escuchándoles. Muchísimas gracias. También saludos para el buen Joel, que por acá nos pide una canción de Carin León. Con muchísimo gusto te la mando en un momentito. Mientras tanto, vámonos con Shakira y Bele. Lleva por nombre Algo Tú en Ya FM Villahermosa.
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Sigues escuchando Ya FM Villahermosa, 12 del mediodía con 18 minutos en la cabina de 957 Ya FM. Dice por acá, hola, buenas tardes, ¿dónde se ubican, tío Ya FM? 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Vámonos con Belinda, Javi, Mírame Feliz en Ya FM.

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1: Así es, las 12 del mediodía con 21 minutos. Tengo información para todos ustedes, así que no se lo pueden perder, chamacos. Quédense en sintonía de 957 Ya FM Villahermosa, porque las noticias llegan y yo sé que están pendientes, chamaco, de las dinámicas y promociones que tenemos para todos ustedes. Así que no se despeguen de la programación impactante que Ya FM tiene para ti. Te recuerdo nuestro número telefónico de WhatsApp 9931-905061, 9931-905061. No te despegues de la programación, Ya FM tiene para ti todo lo que tú te puedes imaginar. Así es, como ya lo escuchaste, en este momento tengo para ti accesos para que te vayas a disfrutar del Barley Circus, el más grande del país. Así que quédate en sintonía de 957 Ya FM Villahermosa. Pero te recuerdo que este próximo domingo 4 de octubre en punto de las 5:30 de la tarde en el Lienzo Charro de Villahermosa, totalmente enlonado, para que no te preocupes, tendremos a las grandes estrellas del Consejo Mundial de Lucha Libre que llegan con todo, así es, a Villahermosa. La lucha estelar Místico y Templario contra Soberano Junior y Difunto. La venta de boletos está activa en línea en deboleto.com y por supuesto en la taquilla del Auditorio Flor de Tabasco. Tenemos una cita, vámonos con Natanael Cano, Gabito Ballesteros, Perlas Negras en Ya FM Villahermosa.

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1: Así es, las 12 del mediodía con 41 minutos. Y si lo que buscas es un buen ambiente, pues que comience la diversión. 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Las 12 del mediodía con 42 minutos en la cabina de 957 Ya FM Villahermosa. Vamos a platicar rápidamente de temas de espectáculos. Y vamos a hablar de la colombiana Shakira porque ya alcanzó una nueva cifra con el tema oficial del Mundial 2026. Hablamos de Dai Dai, su colaboración con el nigeriano Burna Boy y canción oficial de la justa mundialista, cuyo videoclip ya alcanzó los 1,000 millones de reproducciones en la plataforma del Tuyú. En menos de 3 meses de su lanzamiento, 1,000 millones de reproducciones están más allá de mis sueños. Gracias a mis increíbles fanáticos por hacer todo lo posible. Los amo, escribió la cantante colombiana a través de sus redes sociales. Toda la información, ya sabes, a través de nuestro portal www.ya.fm. Vámonos con Imagine Dragons. Esto lleva por nombre Demons en Ya FM. Impactante 12:42.

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1: Las 12 del mediodía con 52 minutos en la cabina de 957 Ya FM Villahermosa. Tenemos mensajes de WhatsApp. Dice: hola, ¿qué tal, Beto? Excelente tarde. Dice: ¿podrías decirme dónde estarán el día de mañana? En punto de las 8:30 de la mañana, chamacos. Estén pendientes dónde será el checkpoint para que vayan a ganarse sus accesos personales para disfrutar del Barley Circus. Recuerda, el más grande del país está aquí en Villahermosa. Dice por acá, dice: ¿qué tal, Beto? Saludos desde la lavadora. El paseo, un saludo para Gaby, que se encuentra trabajando a toda máquina en esta tarde calurosa. Mi estimada Gaby, que tengas un excelente día de trabajo. Muchísimas bendiciones. Y para toda la banda allá de la lavadora, muchísimas gracias por estar en sintonía con nosotros. Ya pasó, ya de la una, ¿eh? Ya se pueden tomar algo para el calor. Un pozol, chamacos. No empiecen. Yo estoy hablando de un pozol. Dice Beto, repite la dinámica, porfa. Se escuchó cortado. ¿Cuándo? Si la dinámica no la he dicho todavía. One moment, please. Ahorita las voy. Bueno, a ver, paren bien oreja y se las voy a repetir. Recuerden, voy a subir, antes de que termine la una, estén revisando la página de Facebook, porque les voy a subir los dos flyers. Van a encontrar de un lado el bonito póster o flyer del Barley Circus y a un costado el de la barbería Bay Márquez del corte de cabello. Denle like a la publicación y en los comentarios van a colocar @tioyafmvillahermosa etiquetándonos, les tiene que salir en azul. Vas a decir: yo me quiero ganar el boleto para @Barley Circus, el más grande del país. Va a estar etiquetada. Para que los puedas etiquetar tienes que seguirlos. Ojo, muy importante. Así que ya lo saben. En un momentito más se la subo. Vayan a nuestra página de Facebook, donde nos encuentras como Ya FM Villahermosa. ¿Sale, vale? Mientras tanto, nos vamos con más buena música. Te voy a dejar con muy buena rola. Esto lleva por nombre No Me Conoce. Jay Cortez, J Balvin. Nos dicen que se hace la que no me conoce. 12 del mediodía, 54 minutos. Gracias, dice por acá. Hola, ¿qué tal, Beto? Saludos, soy Rocío, aquí escuchándote desde Tamulté de las Sabanas. Un saludo, por favor, ¿me puedes poner la canción de Die Die de Shakira, por favor? Dice, si la tienes por ahí, aquí escuchando como todos los días. Muchísimas gracias. Mientras tanto, te voy a dejar con más buena música, recordándote nuestro número telefónico de WhatsApp. Ojo, ¿qué van a hacer cuando comenten? Tómenle captura a su comentario. No me lo manden, tranquilos, porque les voy a hacer una preguntita más para terminar la dinámica. Recuerden que son 4 accesos personales, 4 ganadores. Los primeros 4 se llevan acceso para el Barley Circus, cortesía válido para el adulto. Vámonos con Jay Cortez, ahora sí, se hace la que no me conoce. Pero, estás escuchando Ya FM Villahermosa.
0: 12:55.

0: ¿O no me sigue todavía?
1: Yo creo que sí.
2: Si Masi vuelve a poner un ritmo así, lo vuelvo a partir. ¿Qué fue? Oasis.
0: Oasis.
1: La Trinidad.
3: Una en punto. 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

0: Exactamente la 1:08 p.m. en la cabina de 957 ya FM, Villahermosa, chamacos. Oigan, en este momento estoy ya publicándote la imagen. Recuerda que son 4 accesos para 4 personas, accesos personales para que se vayan a disfrutar del Barley Circus. Así es, y por supuesto también si quieres tu corte de cabello, cortesía de nuestros amigos de la barbería By Márquez. Este es el momento para que participes y te lleves alguna de estas 2 promociones y dinámicas que tenemos para ti. Recuerda nuestro número telefónico de WhatsApp 9931-905061, para que te comuniques conmigo. ¿Qué es lo que vas a hacer? Ahora lo vuelvo a repetir, banda. Lo vuelvo a repetir para que quede clarísimo. Número uno, ahí te va. Número uno, darle like a la publicación que está en nuestro Facebook, donde nos encuentras como Ya FM Villahermosa. Así es, Ya FM Villahermosa en Facebook, así nos encuentras. Y por supuesto, también ahí están etiquetadas las cuentas de nuestros amigos, tanto de la Barbería By Márquez como también de Barley Circus, el más grande del país. Ahora, ya está la publicación ahí. ¿Qué es lo que tienes que hacer? Darle like a la publicación y en los comentarios colocar qué es lo que te quieres llevar. Tío Ya FM, yo me quiero llevar los boletos de arroba Barley Circus, etiquetarlos. O Tío Ya FM, yo me quiero llevar el pase para el corte de cabello de arroba la barbería By Márquez. ¿Cómo los vas a poder etiquetar? Los tienes que seguir. En este momento los tienes que seguir. Ahí vas a encontrar la fotografía. Ya la acabo de publicar. Si tú entras en este momento a nuestra página de Facebook, es la primera publicación que te va a aparecer. Te van a aparecer los 2 flyers. Toma la captura donde se vea tu comentario, donde pues publicaste qué es lo que te quieres llevar. Y se vean etiquetadas las cuentas de nuestros amigos del Barley Circus, si elegiste eso, o de la Barbería By Márquez, si elegiste el corte de cabello. Ya tienes la captura de pantalla, ahora sí, envíamela al 9931905061. Repito, al 9931905061 con tu nombre completo y la respuesta a estas 2 preguntas. Número uno, nombre. Nombre y un apellido, por lo menos. Todos los días los escuchas, chamacos. Nombre y un apellido de 2 de los locutores de Ya FM Villahermosa. Sí. Nombre y apellido de 2 de los locutores de Ya FM Villahermosa. Y número 2, ¿cuántos seguidores tiene Ya FM en su página de Facebook? Listo. Si ya tienes el comentario y la captura de pantalla, responde las 2 preguntas que te acabo de mencionar. Nombre y por lo menos un apellido de 2 de los locutores de Ya FM y cuántos seguidores tiene en su página de Facebook. Si eres uno de los primeros 4, te llevas obviamente tu pase personal para el Barley Circus. O si quieres elegir el corte de cabello, también lo puedes hacer. Nos comunicamos contigo. Vámonos con Bad Bunny. Esto lleva por nombre EO. Espera a los ganadores. Esto es 957 Ya FM Villahermosa.
1: 1, 11.

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0: Una, 25. 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

La 1:41 en Ya FM Villahermosa. Saludo al buen Dani Daniel. También saludos por acá para el buen Jesús Alberto. Saludos para Anaís Priscila. Estoy esperando su respuesta. Por ella es ganadora de Ya FM Villahermosa. También saludos para la buena Liliana Guadalupe. Muchísimas gracias por estar en sintonía de Ya FM Villahermosa. Gracias a toda la banda. 99-31-90-50-61, nuestro número telefónico de WhatsApp. Vamos a hablar de temas de espectáculos, y es que el próximo 15 de septiembre en Plaza de Armas en la ciudad de Villahermosa, pues sí, chamacos, se llevará a cabo el tradicional grito de independencia, como cada año, y pues Banda Macho será la encargada de darle el ambiente mexicano a esta fiesta patria, sin duda alguna, nuestro gran y emotivo grito de independencia en Plaza de Armas, 15 de septiembre, en Banda Nachos. Vámonos con Chris MJ, Floyd Menor, lleva por nombre Gata Only, en Ya FM, Villahermosa. 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

0: 1:45. 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
1: Chamacas, chamacos, llegó el momento de que yo me despida. Agradecerte que me hayas acompañado desde las 10 de la mañana hasta minutos antes de las 2 de la tarde. Gracias a todos ustedes por estar en sintonía de Ya FM Villahermosa. Gracias a toda la banda por reportarse a través de nuestro número telefónico de WhatsApp 9931-905061. Te lo repito, 9931-905061. Date la vuelta por nuestras redes sociales. Por ahí también te puedes enterar de todo lo que está sucediendo en materia de espectáculos, promociones, dinámicas y muchísimo más. Quédate, en instante llega Ami Ramírez. Recuerda que mañana desde temprana hora Lupita López te acompaña, y pendientes porque desde temprana hora nos escuchamos en un nuevo Checkpoint y en punto de las 10 de la mañana la programación impactante. Mi nombre es Beto, te dejo con Alex Sensation Ozuna, lleva por nombre que va en Ya FM Villahermosa. Bye bye.
0: 1:56.

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1: Dos de la tarde, 4 minutos en Ya FM Villahermosa. Anaís Liliana, José Daniel y Jesús Alberto, muchas felicidades. Ganadores de Dinámica Impactante con el buen Beto Ventura. Oigan, ya sabían que después de muchos años estará de regreso en Villahermosa Mono Laferte. Llegará para que disfrute su Film Fatal Tour el próximo 26 de noviembre del presente año en el Centro de Convenciones en punto a las 9:30. Y es que Mon Laferte, con esa mujer chilena con un vocerrón. ¡Ay, Dios mío! Yo soy Ami Ramírez, me quedo contigo hasta que el sol se oculte. Así que tú no le cambies. Fíjate que confirmaron la obscenidad de la carne en Boca del Río y probablemente en Villahermosa, chamacos. Así que hay que estar pendientes, chismeando y andando. Vámonos con Love Me Harder de Ariana Grande. Después a Karol G con música en YFM Villahermosa.

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1: Gracias por estar escuchando Ya FM Villahermosa, por no cambiarle. Hoy es martes de historias. Martes spooky, dicen algunos. Oye, y es que, ¿cómo no? Sino cuando estaba mi bello Juanjito Pérez Vidrio, al que le mandamos un besote maravilloso, que no sé qué, donde anda de maravilla mi baby. Pues obviamente hoy tenemos un día en el que también es martes de mujeres, martes de ladies, martes de todo se sabe, chamacos. Ay, quiero platicar a través de 95.7 que ya confirmaron, nenis. Ya confirmaron que habrá una fiesta impactante y que va a estar acompañando para el grito, chamacos, la banda Machos, así en Plaza de Armas, para que estén pendientes. Ahí ya la Ramírez entero. Así que pues hay que estar informados. 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
0: 2, 23.

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2:34. Quiere decir que van pasando 4 minutos después de la media en YFM Villahermosa. Y hoy quiero que le subas el volumen a tu radio porque tengo una información que seguramente te va a fascinar. Y si tú eres bien fashion, seguro esta información te va a fascinar. 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

mexicano y nos vamos con la siguiente canción. Así que ya sabes lo que tienes que hacer, subirle el volumen a tu radio, quédate conmigo y sobre todo no le cambies. Esto vas a disfrutarlo con el acompañamiento de The Chainsmokers. Se titula Closer y al volver te voy a platicar. Ya me dijeron, Ramírez, ¿por qué no hablas acerca de Juan Diablo? Yo, ¿cómo? El demonio de la Ceiba, diría mi bella e impactante Marianita. Pero ¿cómo fue? Y es que cuando comenzaba a correr la última década de hace, ¿verdad? Al volverte lo chismeo, tú no le cambies. Quédate en YFM Villa.

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3 en punto. 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
1: Gracias por estar escuchando 95.7. Oigan, qué fuerte. Hay chismecito coqueto relacionado con el rapero y popero John Dupé. Así es, el artista tabasqueño, que obviamente pues sabemos que tiene todo un playlist lleno de contenido. Este músico que reconocerás por las canciones como Tirando Flow, Sech, Gitana y demás. Bad Bunny, entre sus demás rolas, él tiene más de 250,000 de followers, chamacos. Así que si yo te lo cuento, no hombre, no termino. Pero resulta y resalta que pues él forma parte de una conocida empresa tabasqueña. Y la verdad es que en redes sociales hubo un momento en el que se estaba viralizando un asunto donde ya lo estaban hasta cancelando. Y él dijo, a ver, espérenme, a mí, cancelar. Yo no creo en las cancelaciones y les voy a explicar ahora sí qué fue lo que pasó. Ahora sí dio su versión, su verdad y la neta sí está impactante. Aquí te lo mostramos a través de nuestro portal para que pues le eches un taco de ojo también y pues obviamente disfrutes del contenido. Vámonos con Hero. Te recuerdo que Enrique Iglesias, Juanes, Eli Golding también aparecen con nosotros. Pero antes de escuchar a Heroes, vamos a escuchar al señor Harry Styles con esto que se titula American Girls en 957. ¿Saben qué me encantaría también? Que disfrutaras del contenido y que pidieras tu música. Vía WhatsApp al 9931905061. Te recordamos que a través de www.ya.fm en un momento más te chismearemos la historia de Juan el Diablo o el demonio de la ceiba. Ah, es que yo dije que hoy era martes, spooky chamacos. Y la verdad, sí se me pusieron intensos, ¿eh? Ya me llegaron algunas leyendas buenísimas e impactantes que al volver te voy a chismear. Vámonos pues con música por YFM Villa.

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0: 3:25. 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
1: 3 de la tarde, 33 minutos en este 8 de septiembre. 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Y es que así como escuchaste, vienen muchas sorpresas impactantes para la entidad y no te lo vas a querer perder. 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Así que ya lo sabes. Vámonos con música. Esto es de Bizarrap y Daddy Yankee. Es la Music Sessions número 0 y 66 por YFM Villa.

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1: ¡Ay, chamacos! Hablamos acerca del chisme fuerte. Y es que el cantante Jung Dupé subió un video para defender la funa relacionada con un establecimiento en la entidad. Resulta y resalta que el músico tabasqueño decidió usar sus redes sociales para defender la postura del establecimiento llamado, Según su relato, el fin de semana fue visitada por una persona no grata del lugar. El contexto, bueno, esta persona resultó ser un usuario de internet con un nombre que pues ahí te vamos a poner. Usó sus redes sociales para pedirle a los seguidores que boicotearan el establecimiento por supuestamente estar en contra de Laura. Así como escuchaste a veces lo de las peleas de Laura que están súper, súper famosas. Bueno, el motivo, según el relato del rapero, el usuario de internet acosaba a una trabajadora del lugar, visitándola seguido, incomodándola y hasta editando imágenes de ella por medio de IA, donde según aparecían juntos, chamacos. Por lo que, pues dice, ya comentó que legalmente existe hasta una restricción para que el sujeto no ingrese al establecimiento y tampoco se acerque a su amiga. El creador de contenidos también informó a sus seguidores que este personaje fue retirado del lugar y que en ese momento fue cuando aprovechó usar sus redes para fundar el establecimiento bajo el argumento de supuesta discriminación. Motivo por el que decidió pues subir un video dando contexto de toda la funa y del por qué debería de detenerse. Además explicó que el usuario ejerce su libre albedrío de una manera terrible. Irresponsable, pues incita a la gente a hacer cosas inapropiadas y ahí ya no puedo platicarte, mejor chécate este contenido a través de nuestro portal. Visítame en ya.fm.

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1: Escuches Ya FM Villahermosa 95.7. Y es que sí, cómo no, chamacos. Andamos emocionados porque vienen promociones impactantes con la familia de Ya FM Villa. Y que obviamente, pues nosotros no queremos que te lo pierdas. Imagínate. Tuvimos muchas premieres, la promo de la premier del Coyote versus Acme, que también nos encantó. Y ahora imagínate que te enteres de todo lo que puede pasar con tus artistas y sobre todo con los eventos que vienen a Villahermosa. ¿Te imaginas? Ir a cantar, ir a reír y sobre todo, pues, ir a disfrutar. ¡Ay, Dios mío! ¡Ay, Dios mío! Visítame vía WhatsApp a través de nuestro portal y entérate cómo el Místico versus Templario, Sobrano Junior y Difunto se van a enfrentar en octubre en Villahermosa. Vámonos con corazón en YFM Villa.

0: 4, 26. 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

0: 4:42. 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
1: Ay, familia bellísima que sintoniza Ya FM Villahermosa. Le platico rapidísimamente a través de nuestro portal todo lo que se entera uno, ¿verdad? Todo el chismecito coqueto, todo lo que tenemos para todos y cada uno de ustedes. Y es que nosotros invitamos a que comience la diversión. 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Vámonos con música, tú no le cambies, es ya FM Villahermosa.

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1: ¡Uy! La Ramírez está contigo disfrutándote hasta las 6 de la tarde. Bueno, momentitos antes de las 6. Y es que justo hoy quiero platicar contigo porque para toda la afición que le gusta disfrutar de esta esquina, pues ¿qué crees? 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Esto es de Sabrina Carpenter, Mount Shield en YFM Villa.
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1: Chamacos, que la gala monté siempre. Sí dijo, allá nos vemos. Ella le pasó como aquel que se fue por los cigarros. Ella dijo, ¿saben qué? Me voy al oporporó y adiós, ya no volvió. Así como escuchaste, sale Gala Montes. Nada más 2 días les duró el gusto, chamacos. Gala se fue de la casa de los famosos. Salió del reality, así como escuchaste. La jefa lanzó exigencia a Gala tras hacer lo que ningún habitante se atrevió. La actriz dijo, ok, nos vemos con permiso. Ahí, pues sí. Pues que le vaya bien. Bonita suerte en sus cosillas. Oigan, 31 grados, tormenta eléctrica es el pronóstico para el día de hoy, martes. O sea que lluvias, el día de hoy se preparan para lluvias. En esta tarde tan coqueta, tan bonita y tan impactante a través de 957. Visítanos a través de nuestro portal y entérate cómo es que... pues obviamente se esperan lluvias puntuales intensas de 75 hasta 150 milímetros en zonas de Tamaulipas, Guanajuato, Veracruz, Oaxaca y Chiapas. Así como temperaturas de 40 a 45 grados en zonas de Baja California, Sonora, Chihuahua, Coahuila, Nuevo León y Tamaulipas. Se esperan lluvias puntuales intensas en zonas de Guanajuato. Así que este consejito te doy porque tu amiga Mir Ramírez soy. Pon muchísima atención porque el monzón mexicano e inestabilidad atmosférica ocasionarán algunas lluvias muy fuertes en la península de Baja California, Sonora, Chihuahua, Durango y Sinaloa, así como canales de baja presión, aunados a circulaciones ciclónicas y vaguadas en niveles medios y altos de nuestra bella atmósfera. Además de la onda tropical número 37, que originará chubascos y lluvias fuertes a muy fuertes acompañadas con descargas eléctricas en el noreste de oriente, sur y sureste de México, incluida la península de Yucatán, con posible caída de granizo en estados del occidente y centro del país. A su vez, se prevén lluvias puntuales intensas en zonas de Tamaulipas, Guanajuato, Veracruz, Oaxaca y Chiapas. Finalmente continuará el ambiente caluroso a muy caluroso en el norte del territorio nacional, prevaleciendo la onda de calor en zonas de Sinaloa, Nuevo León y Tamaulipas. Así que familia preciosa, usted que está escuchando, 95.7, tome medidas de cautela porque sí se esperan lluvias fuertes y muy, muy fuertes en la entidad tabasqueña. Ahora, mientras con música, esto es Volverás a Sentir de Tierra Cero y después Chaperón en YFM Villahermosa.

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0: 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Así que ya lo sabes, de 2 a 6 te acompaño de lunes a viernes y el día de mañana desde muy tempranito en un checkpoint a través de YFM Villahermosa. ¡Adiós!
1: Cinco, 49.

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